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1: Hola, ¿qué tal? ¿Cómo están? Abrimos el Dance Chart Salem Records, los 20 temas más bailados de Buenos Aires y de las pistas del mundo, en la producción Hav Asenelli, conversando contigo, Juan García. Puesto número 30.

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2: Hola, hola, ¿qué tal? ¿Cómo están? Abrimos la edición número 621 del Salem Record Classic, este repaso por la mejor música de discoteca de los 80 y los 90, sonando desde FM DeLorean 91.9 en Buenos Aires, Láser FM en Punta del Este, Uruguay. Estamos en la 87.9, Radio Municipal de Carpintería en la provincia de San Luis y a través de Radio Noticias Web 105.7 desde San Bernardo, provincia de Buenos Aires, bajo la producción y musicalización de Hub Acenelli, conversando contigo Juan García, y hoy abrimos directamente en el bloque Z95 con los Book of Love y este Pretty Boys and Pretty Girls Extended 12 Mix. Sean todos bienvenidos a un nuevo Salem Record Classic.

0: Pasaba otro hit Z, Adventure of Stevie B y su Dirty Cash Money Talk en esta versión Sold Out 12 Inch Mix, y siguen desde Italia los Foreign Aids Hold Longer Extend the Mix.
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Y vamos con otro bloque Z y esos nuevos artistas dance de esa época. Ahí pasaban los Cartouche Field Group y sigue 101 and Jade for You, Hear Me Coming.

se iba Depeche Mode, Enjoy the Silence, The Quad, Edith Mix, y sigue la segunda formación de Technotronic con Melissa y Einstein, que sacaron solo este single, Turn It Up.

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Y vamos con el bloque Post Z, sonido 1991. Pasaba Atmosphere haciendo Atmosphere y sigue Crazy Eddie and KK Freestyle y su Nena de Ibiza.

0: Dos íconos del techno pop de los 80s con sonido 1991. Se va Erasure y su Love to Hate You, Paul the King Remix. Siguen los Pet Shop Boys, What's It Worth It, 12 Mix.
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Y haremos el esperado bloque Energy 101 con el primer sonido de la recordada Radio Dance. Y vamos con dos de 1993. Pasaba Sub Sub featuring Melanie Williams, I Know Love, I Know Use. Y sigue Barbara Tucker, Beautiful People, The Commission Mix.

Otra de 1993, Hathaway y su Rock My Heart Celebration Mix, y subimos uno a 1994 desde el tercer álbum de Dr. Alban, This Time I'm Free Alternative Bring

0: Y cerramos con un hit de 1995 que llegó al número 1 dentro del UK chart, Baby D, Let Me Be Your Love Fantasy.
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11: Abrimos otro bloque Energy con el tema presentación en lo masivo de Armand Van Helden y este polémico remix en su momento a Blondie Atomic 95 Armand Short Circuit Mix.
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0: cerraba este bloque de New Order, True Fight 94, Screamer Mix. Quédate que ya viene el último bloque del Salon Record Classic.
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pasaba Alice DJ y este hitazo de 1999, Better Off Alone, y llegamos al final de otro Salón Record Clase que estuvimos bajo la producción y musicalización de Hub Azzanelli, conversando contigo Juan García y Luisa Ramos, con el Tano Gigi D'Agostino y otro hitazo de 1999 y del verano 2000, este bla bla bla. Nosotros nos reencontramos en 7

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11: Lina Rojas y Leonardo Gómez Hattin, estamos muy emocionados por el recibimiento que ha tenido la canción Morenita Sola entre los oyentes de Lorean 91.9. ¡Gózatela!
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0: Alison Moyet y Vince Clarke, y una versión exclusiva.
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0: Abrimos un nuevo Buenos Aires Mix. Estamos en FM DeLorean 91.9 en Buenos Aires, Argentina, y en Duplex con FM Láser de Punta del Este en Uruguay, la 87.9 Radio Municipal de Carpintería en la provincia de San Luis, y FM Radio Noticias Web en el 105.7 desde San Bernardo y para todo el Partido de la Costa. Hoy vamos a tener lo nuevo de Billy Idol, Editors, Sheryl Crow, Robbie Williams, Iron Tom y más. Y como siempre, lo mejor del indie rock, el Britpop y los clásicos de la música alternativa de este milenio. Algunos viejos clásicos, temas en vivo y alguna rareza o lado B. En la conducción, quien te habla, Fernando Carvalla, producción y musicalización, Java Zanelli. Y hoy abrimos con Tomora, este dúo compuesto por la noruega Aurora y Tom Rowland de los Chemical Brothers, y este EP que está por salir en los próximos días, Celebration.

pasaba a Robbie Williams junto a Miss Monique y esta colaboración llamada Beauty Inn. Y vamos con Billy Idol y otra colaboración con el productor Rahab, celebrando los 35 años de Cradle of Love con este polémico remix.

0: se va Mitzi Yure, cantante de Ultravox y ex miembro de Visage, haciendo una nueva versión del clásico de Visage, Fade to Grey. Seguimos con más estrenos, en este caso el regreso de Editors, haciendo Seriously.
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y otra que sacara nuevo álbum el 9 de octubre es Sheryl Crow y este adelanto llamado Freight Train. Vamos con otra figura de los 90s, hablamos de Beck y el tercer corte desde su reciente disco Ride Lonesome con este Run Away.

Y cerramos con los chicos de Iron Tom, esa banda que se ganó todo River, teloneando a los Red Hot Chili Peppers allá por el 2023, y un nuevo adelanto de su próximo disco, Digital Diamond.

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9: Lina Rojas y Leonardo Gómez Hattin, estamos muy emocionados por el recibimiento que ha tenido la canción Morenita Sola entre los oyentes de Lorean 91.9. 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

Y vamos con el segundo bloque de estrenos, con más novedades. Se iba Silencio, tema con el que este 25 de septiembre U2 festeja sus 50 años desde su formación. Seguimos ahora con una legendaria banda de los 90s. Hablamos de los Social Distortion y el tercer corte desde su último disco, Walk Away.

0: Otro estreno, segundo corte del futuro disco de los Queens of the Stone Age, y este Where the God Girls At. Y seguimos con el tercer corte del nuevo disco de los Jesus Jones.
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se iba el adelanto del esperadísimo tercer disco de los Working Men's Club, los jovencitos británicos que pasamos primero acá en Buenos Aires Mix. En este caso vuelven con The Bounce.

pasaba lo nuevo desde el reciente sexto disco de la sueca Tube Low, Source of Life. Y seguimos con otro tema fresquito, en este caso el sorpresivo regreso de Taylor Swift, que este 25 de septiembre estrenó su nuevo corte llamado Patient Zero.

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Abrimos el sold out de hoy desde el disco Trapos, ese disco en vivo de los Ataques 77 y este cover de Gilda, No me arrepiento de este amor, en vivo. Y nos vamos al Pepsi Music del año 2005 con Arranca Corazones.

0: Muchísimas gracias.
1: Y nos quedábamos un poco más en el Pepsi Music del año 2005 con Juana la Loca y Dame Pasión. Y ahora nos mudamos al 2004 con los Razorlight haciendo Tabloid Lover.

0: pasaban los Franz Ferdinand y su Do You Want To. Sigue más indie rock de comienzos de milenio con The Strokes haciendo 12 y 51, o sea, 12:51.
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0: Y nos vamos al 12 pulgadas de hoy, más sonido vinilo que nunca, desde este single de 12 pulgadas de Mick Jagger y David Bowie haciendo Dancing in the Street en el Extended Dub Mix.
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4: Y abrimos el último bloque con esa otra música electrónica, más experimental e introspectiva y no tan bailable o comercial. Para este caso, abrimos con los Depeche Mode haciendo Halo en su Alternative Maxi Blues Remix del 2024.
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y vamos a escuchar dos temas de un mismo disco que solemos hacer en Buenos Aires Mix. Nos vamos al disco Voyager de año 2003, el quinto álbum del proyecto Enigma de Michel Cretu y su esposa Sandra, y los temas Page of Cups, seguido de Boom Boom, donde estaba de invitada Ruth Home, la cantante del grupo Olive, quien, según las malas lenguas, fue la causante del divorcio entre Cretu y Sandra, sobre todo porque Cretu produjo el primer disco solista de Ruth Home. Enigma con Cretu y Ruth Home cantando a dúo este Boom Boom.

pasaba Moby haciendo Dream About Me en el MHC Extended Remix, y llegamos así al final de otro Buenos Aires Mix. Te acompañamos en la conducción, quien te habla, Fernando Carballa, producción y musicalización, Java Cinelli, y hoy cerramos con The Japanese Popstar haciendo Let Go.

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2: Comenzamos, arrancamos una nueva edición de este programa llamado Tribal. Y hoy me voy a los 80 para eso. Me voy un poco al heavy metal o al glam metal. Sí, porque le metemos un poco de glam con algunas bandas que tenían que ver en ese momento, en esa década de los 80. Para eso, primero vamos al año 1983 y nos vamos con unos emblemáticos de lo que era el glam metal, porque llegan los Motor Crew, que en ese año, en 1983, editaban su segundo disco llamado Shout Out the Devil. Y de ahí este tema que fue corte de difusión y un éxito para la banda, Looks That Kill. Algo así tipo miradas que matan, podría ser. Con un Motor Crew a pleno, ¿no? Vince Neil, Nikki Sixx, Mick Mars y Tommy Lee. Canción escrita por Nikki Sixx. Looks That Kill, de Motor Crew, para abrir el tribal del día de hoy.

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1: Seguimos en los 80, damos vuelta por ahí, seguimos con el glam metal, año 1988, disco debut de los LA Guns. Sí, sí, aquella banda por la que varios años antes brevemente había pasado un Axl Rose sin llamarse todavía artísticamente Axl Rose, que venía de Hollywood Rose. Y que entonces dicen que, bueno, entre LA Guns y Hollywood Rose salen los Guns N' Roses. Pero esto es posterior a eso. Y con este disco, te decía yo, del año 88, que tenía el mismo nombre de la banda, LA Guns. Uno de los cortes de difusión de ese disco fue Electric Gypsy, escrita por su cantante Phil Lewis y su guitarrista principal, Tracy Guns. Continuamos abriendo el tribal del día de hoy con un poco más de glam metal. Ahora son los LA Guns, Electric Gypsy.

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1: Sí, una banda que estaba claramente enmarcada dentro de lo que era glam metal eran estos tipos llamados Cinderella, ¿sí? Cenicienta, que en el año 1988 también editaban no su disco debut, sino su segundo disco de estudio, llamado Long Cold Winter. Y de ahí el tema que abría ese disco. Un tema que arranca muy tranquilo, bluseándola, arrastrándose, este Bad Sometimes Blues, y que después empieza a agarrar otro ritmo y vas a ver que se pone lindo. Cinderella termina de abrir el tribal del día de hoy en esta apertura de glam metal, Bad Sometimes Blues.

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4: Sonido de rock alternativo es el de los Feeder. De esa época de mediados de los 90 es cuando ellos se forman en el sur de Gales con dos galeses y un japonés. El bajista era japonés, el baterista y su cantante y guitarrista eran galeses. Y con ese sonido que fluctuaba, daba vueltas por ahí entre eso, el rock alternativo, el grunge, aunque eran británicos. En este caso un tema que no forma parte de un disco oficial puntual de los Feeder, sino que formó parte de la banda de sonido del juego Gran Turismo del año 1998. La canción se llama Shade, es de los galeses Feeder y lo escuchás ahora en Tribal.

más sonido alternativo y también británicos, en este caso de Inglaterra, de Londres, son los Godfathers. Y en este caso de su segundo disco de estudio, editado en el año 1988, llamado Birth, School, Work, Death, nacimiento, escuela, trabajo y muerte. Justamente el tema que le da nombre a ese disco, The Godfathers, y un poco más de sonido alternativo desde el Reino Unido.

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1: Un poco de rock estadounidense y del bueno, en este caso de esta banda formada en el año 2016 llamada The Magpie Salute. Esta banda liderada por el guitarrista Rich Robinson, que lo tenés por ser uno de los líderes de los Black Crowes, y que junto con él están un par más de Black Crowes. Max Ford y Sven Pippen lo acompañan, y quien le pone voz a esto es el cantante británico John Hogg. De su disco debut, que lleva el mismo nombre de la banda, Magpie Salute, del año 2017, el tema que abría ese disco y que terminó siendo el primer corte de difusión de ese disco y de la banda, Omission. Los Magpie Salute le ponen un poco de sonido de rock tradicional al tribal del día de hoy.

0: ¡Elvira! No pueden hacerme esto. Vivió toda la vida conmigo, mal o bien, pero vivió conmigo. ¡Elvira! Mamá no sabía lo que hacía. ¡Nora! ¡Nora, qué desgracia tan grande! ¿Se imaginan ustedes qué va a ser mi vida después de esto?
1: Sí, cómo no, me lo imagino, un calvario, como debe ser.
0: Ustedes no saben lo que pasó. ¡No pueden hacerme esto!
2: ¿Pero qué le estamos haciendo?
0: ¿Cómo? Antonio y Sergio dicen que como mamá no vivió feliz conmigo, tampoco hay que verla en mi casa.
1: ¡Ah, me parece una idea de lo más sensata! Al fin y al cabo se mató por eso, ¿no?
0: ¿Ah, sí? Entonces yo también me mato. ¡No pasa de hoy que me mato!
3: Estos son la Band of Skulls, una banda de rock británico de Southampton. Le dije yo, del Reino Unido. El tema se llama Asleep at the Wheel, editado en el año 2014 de su disco Himalayan, los Band of Skulls. Es el sonido británico acá en Tribal.

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3: Los Stranglers fueron una banda de rock británicos, formados en el mismo año en el que yo nacía, en 1974, y que algunos hablan de que terminan siendo precursores dentro del género punk, pero no tanto por el sonido, sino por sus actitudes y también por letras que formaban sus temas. Se cuenta que sus actuaciones, sus presentaciones en vivo eran agresivas, eran bastante pesadas. Y en el disco había todo otro trabajo de producción y que terminaba mucho más finito todo, como más delicado en cuanto a todo tipo de arreglos. Y para 1977 graban su primer disco, llamado Ratus Novorhecus, en febrero de 1977. Y los tipos estaban tan manija, con tantas ganas de producir, que en febrero de 1977 editan su disco debut y en septiembre de 1977, con ese envión, editan su segundo disco, No More Heroes. Ya con algunos toques y hay algunos temas que tienen sonidos por ahí un poquitito más punk, algo del post-punk, algo de la New Wave. Y en este caso, el tema que le daba nombre a ese disco, No More Heroes. La banda es The Stranglers. De su segundo disco, te decía, de 1977, No More Heroes.

0: Raro, ¿eh? ¿Qué hace ese?
1: Nos instalamos en Los Ángeles, en los Estados Unidos, a fines de los 60, más precisamente en el año 1968, cuando esta banda llamada Pacific Gas and Electric editaban su disco debut llamado Getting On. Ellos se habían fundado en el año 1967 y estaban liderados, manejados por su baterista, Charlie Allen, que ahí a poco de arrancar terminó asumiendo el papel de cantante y dejó la batería para que se incorporara en ese lugar Frank Cook, que venía de los Canned Heat. Ese primer disco, llamado Get It On, lo editan con la compañía discográfica Ken Records en 1968. Ese mismo año llegan a participar en el Miami Pop Festival. Y al año siguiente llega el segundo disco de la banda, llamado Pacific Gas and Electric, igual que ellos, ya firmados por la compañía Columbia. Y con el tercer disco les llega el éxito. Ese tercer disco es del año 1970 y con su principal tema conocido, que es el que le daba nombre a ese disco, Are You Ready? Bueno, a partir de ese momento todo empieza a salirles mal. Frank Cook, el baterista, tiene un grave accidente, así que tiene que dejar la banda. Y así como él, se van cambiando, van abandonando la banda a los distintos integrantes, así que tienen que ir reemplazándolos por otro. Y esto se ocupaba Charlie Allen, que era el único que quedaba de los originales, y él quería seguir manteniendo la banda. Bueno, además, en el 71 están obligados a cambiar el nombre, porque la compañía eléctrica, Pacific Gas and Electric, que era de la que habían tomado el nombre, venía haciéndole juicio, se lo termina ganando. Entonces pasan a llamarse usando las siglas P, G and E, digamos, P, G and E, de Pacific Gas and Electric, ¿no? Y empieza a tener que empezar a contratar músicos de sesión, porque nadie lo aguantaba a Charlie Allen, así que se le iban. Así que él quería seguir manteniéndola, porque venían justo de un éxito y no había quien siguiera la banda. Así que empieza a contratar a músicos de sesión para que vayan a grabar. Le decía, bueno, el bajista, tomá, tenés que grabar esto, pa, pa, pa, pa. Así con cada uno terminan editando un disco en 1973. Pero con Charlie Allen a la cabeza y un montón de músicos de sesión, te decía. Pero en este caso nos vamos para el principio de todo, 1968, te decía yo. Su disco debut, llamado Get It On, un disco que tenía un montón de muy buenas versiones de algunos clásicos y también temas propios. Lo que vamos a escuchar ahora es uno de los temas propios, Stormy Times, uno de esos temas que en su momento pasaron sin pena ni gloria, pero que el paso del tiempo lo ha ido revalorizando de alguna manera. Y hoy tenemos que decir de que ese disco, como la banda en sí, es muy interesante para prestarle la oreja, para ser escuchados. Hard rock, blues, rock de 1900.

1968, el de los Pacific Gas and Electric, su disco debut llamado Get It On y su tema Stormy Times, ahora en el aire de Tribal.

0: ¡Qué muchacho,
1: ¿Alguna vez te hicimos sonar algo de esta banda y de este único disco? Estoy hablando de los Front Page Review, esa banda que alguna vez te conté yo era parte del Boston Sound de los Estados Unidos, algo de rock, algo de psicodelia, de finales de los 60s, grabaciones entre el 67 y el 68, pero que terminaron viendo la luz en una edición discográfica 30 años después. La canción que vamos a escuchar se llama For the Best Offer, la banda es Front Page Review y es para prestarles atención. Y te pones a buscar y no hay mucha data. Front Page Review. Busca, porque está bueno cuando encontrás algo y no buscando tanto. Te lo encontrás ahí, te lo chocaste, diste la vuelta a la esquina y te lo topaste de frente. Y te pones a buscar. Y cuando no encontrás, hay muy pocas cosas. Epa, ¿y esto cómo es? ¿Cómo llegó hasta acá entonces? Cosas muy interesantes para prestar atención. Sonidos psicodélicos de finales de los 60s. Y te los traemos para que sean parte de esta tribu. Para que sean parte de Tribal.

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2: Si yo te digo de Cardigans, sí, alguno quizás piense en esa vieja prenda de vestir, pero no estoy hablando de un cardigan, estoy hablando de la banda. ¿Te acordás la banda de rock, de indie rock, indie pop, rock alternativo, de Cardigans, suecos, no para ponerse, sino para escucharlos? Bien, que a nosotros nos llegan recién con su tercer disco de estudio. Y en realidad empezaron a ser populares con su tercer disco de estudio, de 1996, llamado First Band on the Moon. ¿Por qué? Porque ese disco tenía ese hoy gran clásico llamado Loveful. ¿Y qué es el gran cambio que tienen los Cardigans entre su primero o segundo disco y este tercer disco? Bueno, pasa por la composición de los temas. Porque estos tres primeros discos de los Cardigans fueron grabados en los mismos estudios, fueron producidos por la misma persona. Pero el primero y el segundo disco, las composiciones venían de mano o de la mano de Peter Svensson, que estaba a cargo de la guitarra, y de Magnus Svenningsson, a cargo del bajo. Los dos también aportaban voces. Pero su cantante principal, Nina Persson, la cara visible de los Cardigans, solo aportaba eso, su voz. En este tercer disco, Nina Persson empieza a escribir letras. Y ese tan conocido mega hit llamado Loveful es justamente escrito entre Nina Persson y Peter Svensson. Pero ese tema archi recontra conocido no va a sonar ahora. El que vamos a escuchar es el tema número 2 de ese disco, que tiene una melodía similar a la que escuchábamos en aquel entonces de la mano de los Cardigans. Been It es el nombre de esta canción, que terminó siendo el segundo corte de difusión editado a finales de 1996 de la mano de los Cardigans.

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1: Llega la veterana banda de ska No Doubt, sonido bien californiano de rock alternativo, el que tenían ellos a mediados de los 90 cuando editaban Tragic Kingdom, que fue su disco super recontra archi remil conocido. Pero no vamos a hablar ni va a sonar ese disco ahora, sino un tema de su cuarto disco de estudio, editado en el año 2000, llamado Return of Saturn, porque después de Tragic Kingdom, la banda emprendió una gira mundial. Esa gira se fue extendiendo más de 2 años y medio, y la banda, complicadísima, enquilombada para escribir, para volver a poner la cabeza en algo nuevo, y seguían dando vuelta en torno a esos temas súper conocidos de ese disco, y la discográfica que quiere más. Porque aparte vos tenés un contrato firmado, así que tenés que seguir produciendo, hay que de producir dinero. Y después de muchas idas y vueltas y altibajos, termina saliendo este disco, te decía yo, Return of Saturn, el retorno de Saturno, en el año 2000. Y en este caso, uno de esos temas más enérgico, con más fuerza, que nos hacían acordar a algunos de esos temas de rock alternativo más rapiditos que nos habían mostrado al principio los No Doubt. Ex Girlfriend es el tema que es el que abría ese disco, en el que los No Doubt volvían a la actividad. La inconfundible voz de Gwen Stefani al frente de los No Doubt cantándote Ex Girlfriend.

Recordarás a los escoceses Jesus and Mary Chain, y si no los recordás, bueno, te los vamos a recordar ahora, no con su tema más conocido, pero sí con un sonido tradicional de los Jesus and Mary Chain, del año 1992, de su disco Honey's Dead, Far Gone and Out, muy lejos y afuera, así como te hacen sentir a veces en un montón de lugares, o mismo en la sociedad, muy lejos y afuera de ella. Los Jesus and Mary Chain, sonido de rock alternativo del Reino Unido.

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La letra de hoy, en este tribal, es para un gran clásico de los Depeche Mode. Behind the Wheel, detrás del volante. Mi pequeña chica, conduciré en cualquier lugar. Haz lo que quieras, no me importa. Esta noche estoy en las manos del destino. Me entrego sobre un plato, ahora. Oh, pequeña niña, hay veces que me siento que preferiría no ser el que va al volante. Ven, tira de mis cuerdas y mírame cómo me muevo. Hago cualquier cosa. Por favor, mi dulce y pequeña chica, yo prefiero que seas vos la conductora y yo el pasajero. Maneja, soy tuyo para satisfacerte. Haz lo que quieras, yo me iré a la ruina esta noche. Estás detrás del volante, esta noche.

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5: Te voy a traer ahora una joyita, porque esto fue editado en la Argentina en el año 1972. Es una producción nacional y tiene unas cuantas cosas que lo hacen interesante y vas a ver por qué. Termina sonando en este programa. Lo que va a llegar ahora a Tribal es una canción de Pedro y Pablo. ¿Cómo? Sí. Que el dúo que hacía folk y canción de protesta con Miguel Cantino y Jorge Durietz. Sí, sí, ellos mismos. ¿Y qué me vas a pasar? ¿Yo vivo en esta ciudad? No, pero sí es uno de sus temas más conocidos. ¿La marcha de la bronca? No, tampoco. Pero es uno de los temas de emblema. Sí, sí. ¿Dónde va la gente cuando llueve? No. Tampoco. Pero hay que meterse en aquellos momentos para entender por qué se armaba esto. Te recuerdo Pedro y Pablo que arrancaban haciendo cover de los Beatles. Y alguna vez Miguel Cantilo dijo, empezábamos a organizar zapadas en las playas. Al rato se nos juntaban como 50 personas, decía, alrededor nuestro. Y ahí nos empezamos a avivar de que algo estaba pasando. Así que le metimos para adelante. Y en este caso va a ser una canción de su disco Con Esa, del año 1972. Disco que fue presentado en el festival Bar Rock, donde había 20.000 personas. Después de eso, bueno, Miguel Cantilo ya empieza a abrirse de este dúo de Pedro y Pablo porque arma su proyecto Miguel Cantilo y Grupo Sur. Saca ese disco en una idea mucho más hard rock, con un Miguel Cantilo instalado primero en el Bolsón y después en España. Pero volvemos para atrás, volvemos a lo que te contaba, el disco Con Esa, el segundo disco de este dúo, Pedro y Pablo, año 1972. Y se llama así ese disco, Con Esa, porque esa era la casa o casona que tenían en el barrio de Belgrano, que ellos alquilaban sobre la calle Con Esa, Miguel Cantilo y Jorge Durietz. Esa era la casa donde ellos vivían. Y se dio de que después empezó a llegar a vivir otra gente. Por ejemplo, la cofradía de la Flor Solar se había disuelto como banda y muchos de sus integrantes terminaron viviendo ahí con ellos porque no tenían a dónde ir. Eran constantes los allanamientos de la policía. No era fácil en ese momento querer hacer música, querer cantar, querer contar o decir lo que uno pensaba a viva voz. Así que tipos como Cubero Díaz, Quique Gornati, Néstor Pol, Rubén Lescano, terminaron instalándose, ya que se fueron de La Plata, y terminaron instalándose en esa casona, en el barrio Belgrano, en Capital Federal, con Miguel Cantilo y Jorge Durietz. Bueno, ellos terminan haciendo de banda para que no sea solamente ese dúo vocal. Y Roque Narvaja también aporta lo suyo en este disco. Y en este caso, una canción en la que también aporta otro tipo más, que todavía no te lo nombré, porque la canción que vamos a escuchar se llama Blues del Éxodo, y además de estar compuesta por Miguel Cantilo, también participan Quique Gornati, Néstor Pol y Papo. Claro, Papo escribe parte de la música de esta canción y toca la guitarra. ¿Con Pedro y Pablo? Sí, con Pedro y Pablo. Escuchá, del año 1972, de su segundo disco llamado Con Esa, a Pedro y Pablo con Papo, acompañándolos en la guitarra, haciendo Blues del Éxodo.

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1: Wishbone Ash fue una banda originaria del Reino Unido, de Inglaterra, formada a fines de los años 60 y que fue cambiando de sonidos. Hubo momentos en los que la banda tuvo algo de blues rock, momentos de rock progresivo, momentos de folk, momentos de hard rock. Y en este caso vamos a escuchar una balada, un tema tranquilo, editado en su cuarto disco de estudio, llamado Wishbone 4, editado en el año 1973. Un disco en el que se inclinaron más hacia el folk. Y lo vas a escuchar ahora en esta canción que se llama Ballad of the Beacon. Un poco de folk rock desde el Reino Unido y desde el año 1973 de la mano de los Wishbone Ash.

0: hiciste?
1: ¡Cerré el pico, arpía!
0: ¿Te das cuenta, Nora?
1: ¡Con ventillera, chusma!
0: ¿No te das cuenta con lo que hay que lidiar, no?
1: ¡Vos sos el mayor y tenés más derechos que los otros!
0: ¡Ay, ahora se acuerdan de los derechos! ¡Qué pena que no pensaron en los deberes cuando echaron a la pobre anciana!
2: ¡Pero quién la echó! ¡Dios mío! ¿Quién la echó? Resulta que Susana estaba haciendo una mayonesa.
0: ¡No! ¡No aguanto más el cuento de la mayonesa! ¡No veo
2: usted
0: de memoria! Ustedes querían que alguien se la llevara por un tiempito, ¿no? Bueno, Dios los escuchó y se la llevó por un tiempito largo. Eso sí, un tiempito largo. Se la llevó para siempre. ¿De qué te quejas ahora?
3: 1980 fue el año en el que los Echo and the Bunnymen editaban su disco debut, llamado Cocodrilos, que no hacía alusión a ningún bar, pub o boliche de la noche porteña, sino que era así como ellos llamaban a este disco punta de lanza de la carrera de los Echo and the Bunnymen, con ese sonido característico entre el post-punk, la oscuridad y la introspección. Un disco que originalmente, como en ese momento, se sacaba a la venta en formato de long play en el Reino Unido, pero que también tenía una edición estadounidense. Bueno, en la primera edición, en la original, en la del Reino Unido, tuvo un par de particularidades, y es que hubo dos canciones, una de cada lado, una del lado A y una del lado B, que cuando estaban a punto de ser publicadas, las sacaron. El director de la compañía discográfica Warner Bros. La sacó. Él dijo que creía que contenían elementos obscenos. Después, los mismos músicos de la banda le hicieron escuchar estas canciones una y otra vez y explicarles de qué trataban. Y ahí el tipo, Rob Dickens, dijo: ah, está bien, perdón, me equivoqué. Bueno, en la edición de Estados Unidos las ponemos. Y cuando se reeditó el disco, ya en otro formato, por ejemplo, en cassette, también fueron publicadas. Una de esas canciones es Read It in Books, compuesta por su cantante y principal compositor, Ian McCallow. Y esa es la pieza musical de la que vamos a disfrutar ahora acá en Tribal.

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0: 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Entramos en la recta final del programa del día de hoy y nos vamos para Irlanda, porque de Dublín, o de Dublín, son los Fontaines D.C., los Fontaneros, esa banda que editó su disco debut llamado Dogrel en el año 2019. Y de ese disco vamos a escuchar ahora el tema Boys in the Better Land. Algunos dicen de que están cercanos a lo que era el post-punk. Algunos dicen post-punk revival, porque el post-punk es de otra época. Pero bueno, a mí me gusta. Hay algunas canciones que están y suenan bastante interesantes. De la mano de los Fontaines D.C., Boys in the Better Land es el nombre de la banda y de esta canción, mientras que nos acercamos al final del Tribal del día de hoy.

0: tribu tan variada,
1: porque acá hay de todo, en estilos, en ondas, en gustos, y metemos de todo acá. Che, bueno, algunos me dicen, che, pero no tenés tal que nada. Bueno, tenemos nuestros límites también, ¿sí? No es que, ¿qué te gusta? De todo. A mí me gusta de todo, pero ¿qué es de todo? Bueno, no. Tan amplios no somos, entonces. Bien. Nos vamos en este programa de radio con televisión. Claro, es radio, pero nos vamos con televisión. Aquella banda icónica formada a mediados de los 70s en Nueva York, en los Estados Unidos, con un sonido entre el post-punk, algo de New Wave. Algunos los metieron dentro del movimiento punk neoyorquino, pero que lejos estaban, y dicho por ellos mismos, de un sonido como el de los Ramones. Hablamos de los Television, esa banda de Tom Verlaine y de Richard Lloyd. Están dentro de esa corriente y ese movimiento punk neoyorquino. Fueron los primeros que tocaron en el CBGB. Y hoy por hoy, su disco debut, del año 77, Marky Moon, es un clásico, un ícono de ese momento de la historia de la música. En este caso, no nos quedamos con ese disco debut, sino que al año siguiente, porque ahí sacaban discos, cómo producían, ¿no? Qué inspiración, qué forma de laburar que tenían las bandas. Un disco por año, había bandas que sacaban dos discos en un año. En el 77, los Television, su disco debut, Marky Moon. En el 78, su segundo disco, Adventure. Y una banda que siempre tuvo más éxito en el Reino Unido que en su propio Estados Unidos. Canción compuesta por Tom Verlaine es esta con la que cerramos el tribal del día de hoy. Foxhole es este tema de los Television con el que cerramos este programa. Hasta la semana que viene, locura.

0: así terminamos el tribal del día de hoy en la producción, edición y quien elige esta música que estuviste escuchando durante estas dos horas. ¿Quién te habla? Fernando Carballa. Nos encontramos dentro de una semana.
1: Creo que les gustamos mucho.

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2: Hola, ¿cómo estás? Bienvenido. Estamos abriendo un nuevo repaso por la década alternativa de los 90s en esta oportunidad. Como siempre, en la producción y musicalización, Jav Asenelli, acompañándote en su conducción, Paolici. Abrimos con un poco de sonido grunge. Alice in Chains, Hate to Feel. Bienvenidos.

Se van los de Chicago Smashing Pumpkins haciendo Bodies. Y nos vamos al año 1994 y el debut de Veruca Salt desde el disco American Things, que fue disco de oro en los Estados Unidos. Escuchamos All

de punk bailable de los 90s de la mano de The Offspring. Gone Away. Siguen los Green Day. Waiting.

cerramos este primer bloque con sonido nacional. En los alternativos 90s se iban los Ataque 77, Crecer. Y cierra desde el disco 17 Caramelos del año 1992, el debut de Ariel Minimal junto a Martes Menta. Nada es nada. Quédate que ya seguimos con más Alternative 90s.

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y el Soul Out de hoy llega de la mano de Blur, Girls and Boys, en Wembley en el año 1999, un 11 de diciembre. Una banda que inspiró muchísimo a los Blur, en esta oportunidad a los Pulp, Russ

Pasaba desde el disco Stigma del año 1992, los EMF, Light That Burns, Tweets and Breaks. Lo que siguen son los Beastie Boys.

Bloque de hip hop chileno en los alternativos noventas. Se iba Tiro de Gracia, El Juego Verdadero. Siguen Los Tetas, Corazón de Sandía.

Saba, Prodigy, Diesel Power. Y de esta manera estamos llegando al final de otro Alternative 90s. En la producción y musicalización, Java Zenelli. En la conducción, como siempre, acompañándote Paolo Chini. Y cerramos con una banda que, si bien no es del hip hop, su cantante Anthony Kiedis siempre tuvo un estilo vocal muy asociado al rap. Año 1991 para los Peppers con It Sucks

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2: Abrimos un nuevo Chart Attack, el chart en conjunto de FM DeLorean 91.9 en Buenos Aires, Láser FM en Punta del Este, Uruguay y Radio Municipal de Carpintería en San Luis a través de la 87.9 en la producción Cab Asenili, conversando contigo Juan García, y en la musicalización vos con tus votos al 11 23 91 28 17 o vía mail a 91.9@deloreanfm.com.ar y abrimos con el puesto número 40.

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1: Hicimos el Chart Attack, producción Hub Azenelli, conversando contigo, Juan García.
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Depeche Mode, Devotional Tour, Londres, 1993.

Momento de estos clásicos, punto, de la banda inglesa. Se va Halo, tema de 1990. Lo que sigue es uno del año 1986, Street Edge.

0: ya metidos de lleno en Songs of Fire and Devotion, que mostraban a un Depeche Mode más oscuro y rockero, pasaba a I Feel You. Y esta gira había sido la más larga hasta el momento de su historia y había destruido prácticamente a la banda y la salud de su cantante Dave Gahan. Seguimos con otro de los temas nuevos por ese entonces, Rush.
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Andy Fletcher no terminaría esta gira por supuestos problemas de salud y no sería parte del tour por los Estados Unidos y Sudamérica. Al final de esta gira, Andy volvería y Alan dejaría la banda luego de varios intentos de suicidio por parte de Dave, lo que parecía marcar el final de la mítica banda. Se va In Your Rooms y vamos con uno de esos clásicos de finales de los 80s, Personal Jesus.

0: pasaba otro gran himno de los 90s, Enjoy the Silence. Estuvimos acompañándote en la musicalización detrás de este programa, Jav Azenelli, y acompañándote en su conducción, Paola Echini. Y cerramos con uno de sus clásicos de los 80s. En esta versión, un poquito más actualizado, el sonido alternativo que tenía la banda en los 90s. Everything Counts. Hasta la próxima.
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0: Depeche Mode, Devotional Tour, Londres, 1993.
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0: en vivo en la BBC de Londres de Situation.
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0: Hola, ¿qué tal? ¿Cómo están? Comenzamos una nueva edición del DeLorean Chart Collection. Estamos bajo la producción y musicalización de Hub Azenelli, conversando contigo, Juan García. En esta ocasión viajamos exactamente un día como hoy, del año 1992, para repasar los principales charts del mundo y abrimos desde Alemania. Puesto número 9 para Guns N' Roses y su Knocking on Heaven's Door. Sean todos bienvenidos a un nuevo DeLorean Chart Collection.
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0: puesto número 4 para Andy Bell, Vince Clarke, Erasure, desde el EP Abasquet, y este SOS.
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y vamos a ir a mensajes. Lo vamos a hacer con el puesto número 1, un día como hoy del año 1992, dentro del Suiza Hit Parade, Snap, Rhythm is a Dancer.

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11: Abrimos un nuevo bloque. En esta edición del DeLorean Chart Collection estamos repasando los principales charts del mundo en un día como hoy del año 1992 y abrimos este bloque en el UK Chart, puesto número 18 para los Stereo MCs y su Connected.

0: El puesto número 9, Manic Street Preacher, Suicide is Painless.
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El puesto número 3 era una versión renovada de un éxito del año 1978 de Jerry Rafferty a cargo de Undercover Backstreet.